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1: 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Somos de Salvaterra de Miño, llevamos en activo desde 2024 aproximadamente. 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
1: Les mandamos un saludo y un fuerte abrazo a todos los oyentes de Galiza Metálica. 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
1: la verdad. Así que muchas gracias a todos y nada, esperamos vuestro apoyo y os lo agradecemos.
0: Moitas gracias a Galiza Metálica por darnos esta oportunidade de contar o noso proyecto aquí. Un saludo grande, a seguir escuchando metal.

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No sé qué decir en realidad. Todo se reduce a hoy. O nos curamos como equipo o nos desmoronamos. Ahora estamos en el infierno, caballeros. Créenme. Y o nos quedamos aquí dejándonos machacar o luchamos por volver a la luz.

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0: Mario Curió son dous artistas nacidos en Río, Luisa Monteiro, cantante e actriz residente en Austria, e o productor Dustin Braun, de Alemanha, e publican un álbum homónimo, do que escoitamos esta O cor do meu soño.
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